Bueno, ahí se va Manu Chao con La Vida Tómbola, una canción dedicada a Maradona como persona. Tienen otras bandas, ha hecho una canción que va a venir a continuación, que es dedicada al Diego como figura futbolística, pero esta fue dedicada más que nada al Diego como persona, porque es difícil abordar una persona que ha tenido una vida pública muy expuesta, por un lado, su vida personal, y una carrera futbolística increíble en la que ha llegado a la cima de los logros a nivel mundial. Entonces es difícil a veces no mezclar las dos cosas, porque muchas veces se lo llama el Diego de la gente, porque la verdad que Maradona, si algo tenía, era que un origen humilde y era una persona popular, y si se desvivía en la cancha era no solo porque disfrutaba del fútbol, sino porque además le gustaba traer alegría y realmente dejaba todo por la camiseta que le han tocado vestir. Diego Armando Maradona nació en un barrio muy, muy, muy, muy pobre de Argentina, llamado Villa Fiorito, y nada, entre las cosas que se saben de él, se sabe que desde siempre, eso es algo que siempre dijo, que él desde que recuerda tenía una pelota en los pies, y después lo que recuerda es sus padres rompiéndose el lomo para poder traer para la mesa en un barrio muy, muy, muy pobre. De hecho, hay una frase que es muy conmovedora de Maradona, que es que muy tarde en la vida, ya siendo adulto, pudo darse cuenta que los dolores de panza que sufría su madre era porque ella no comía para darle comer a Diego y sus hermanos. Ha sido humilde el origen de nuestro héroe popular. Bueno, a continuación vamos a ir con una de las canciones. Digamos, tengo todo un programa de canciones que buscamos acá con el señor Gaviota. Gaviota, te veo inquieto. ¿Querías decir algo? Me cuesta creerlo. Acá el Gaviota me dice que tiene que la camiseta, tiene puesta una camiseta del Mundial 86 de Argentina con el número 10. Me dice que es original de esa época. Yo no le voy a creer, pero bueno, está bien. Si vos decís que es original, te creo. Igual te queda bien. Bueno, a continuación vamos a ir con la canción Maradó de Los Piojos. La selección que tenemos del día de hoy son casi 10 canciones. Hay muchísimas más canciones dedicadas a Maradona. Más o menos filtramos las más populares y las mejores versiones. Y es lo que tenemos. A continuación, esta debe ser de mis favoritas, Maradó de Los Piojos.

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Eso fue Mala Fama con Made in Argentina. La vida futbolística de Diego Armando Maradona, así como tuvo un pico de altura, se mezcla con su vida personal, a mi opinión, en el momento en el que en el Mundial de 1994 Maradona le da un doping positivo. Y lo van a buscar de una manera muy aparatosa en el Mundial de Estados Unidos, en el intermedio de un partido, y una enfermera lo busca junto con personal de la policía y lo retiran de la cancha para que lo vea todo el mundo en medio de un partido. Eso nunca había pasado, de ninguna manera, en ningún partido, a ningún nivel, en ningún estadio. Entonces, lo que ocurre es que la figura de la persona de Diego Maradona, que entre otras cosas había intentado en su paso por Europa sindicalizar a los jugadores de fútbol, nunca había hecho negociados, nunca se había entregado, digamos, al negocio del fútbol y tenía una relación muy ríspida con la FIFA. La FIFA es la gran corporación que dirige al fútbol mundial. Entonces no tenía muy buenas migas y de hecho siempre respondía, nunca pudo ser, nunca tuvo ninguna careta, como decía él, nunca pudo callar sus verdades y siempre fue un hombre muy justo. Entonces ha denunciado varias cosas a la FIFA y eventualmente en lo que todavía era el pico de su carrera, lo bajaron de esta manera para tener una humillación pública y de ahí viene otra frase de él, que es que le cortaron las piernas en una situación inédita. Estás escuchando Acá Estamos, que es el programa que te trae música y cultura latinoamericana. El día de hoy, nuestro programa número 10, una emisión especial con un héroe latinoamericano, Diego Armando Maradona. No lo pude evitar, es mi única oportunidad para relacionarlo, así que acá estamos con el señor Gaviota, transmitiendo en el 92.9 FM desde el Penticton en la Columbia Británica, la radio CFUZ. 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Mándenos recomendaciones, díganme: yo soy de esta parte del mundo, vivo acá en Columbia Británica, en Penticton, y me gustaría que investiguen un poco los ritmos de mi país. Nos gustaría saber si hay alguien ahí escuchando que sea latinoamericano y que tenga ganas que investiguemos un poco los ritmos de su país. Acá estamos disponibles con el señor Gaviota. 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Here we are, Mr. Siegel and I, and this is our show number 10. Wow, that's crazy. Right, next we're going to go with some more dancing music from Argentina.
The song is called Maradona No Perdona, Maradona Doesn't Forgive, from Pocho La Pantera.

Eso fue la mano de Dios de Rodrigo el Potro. Aprovecho para comentar que la semana que viene con el Gaviota hacemos un especial que es de cuarteto. Vamos a hacer al menos un bloque pequeño de ritmo cuartetero para que conozcan un poco ese ritmo del norte-centro de la Argentina que tiene mucho, mucho, mucho para dar, oriundo de Córdoba. ¿Qué me mostrás, Gaviota? ¿Qué es eso? No te puedo creer. ¿En serio? Me dejás pasmado, Gaviota. Me está mostrando el señor Gaviota su carné de la iglesia maradoniana. Me dice que está afiliado desde el año 2001. No lo puedo creer, no lo puedo creer. Cada día nos conocemos más y cada día me caes mejor, Gaviota. Bueno, a continuación vamos a ir cerrando el programa. Nos queda una canción más. Yo esta no la conocía, esta la trajo el Gaviota y me gustó mucho. Es bastante poética, linda, y viene una banda que me gusta también, que es Las Pastillas del Abuelo. La canción se llama ¿Qué es Dios? Y con esto vamos por cerrado nuestro episodio número 10. 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